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bienvenida al programa número 23 de los archivos fonos en teslafm.net. Lo que estás escuchando ahora es el comienzo de la obra Megalópoli de Stefano Scarani y Alberto Morelli, que abría el concierto Fonos del 12 de abril del año 2006 en la Sala Metrónomo de Barcelona. Un concierto que formaba parte de la temporada de conciertos Fonos 2005-2006 y que asimismo era uno de los conciertos del Festival de la Asociación de Música Electroacústica de España, de la AME, de ese mismo año. A lo largo del programa de hoy escucharás el concierto completo que comienza con esta obra de Stefano Scarani y Alberto Morelli, y a continuación se sucederán obras de Ramón Humed, Gregorio Jiménez, Miguel Molina, José López Montes, Guillermo Lorenzo, Diana Pérez Custodio, Oriol Graus y Elsa Justel. Esperamos que disfrutes de esta reconstrucción y a través de la página web de Fonos puedes acceder también a las notas detalladas del programa de este concierto. Espero que lo disfrutes.

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0: Extra, extra, los GAL de Singapur con su equipo en Ciudad Real.
1: Extra, extra, nuevo plan de privatización pública. Se vende el Ayuntamiento y la Generalitat. Hagan su agosto.
0: Extra, extra, Mario Conde deja 10.400 amigos entre 1986 y 1988.
1: Extra, extra, vendemos su piso a su padre o lo que haga falta.
0: Extra, extra, Roto Rato y sus amigos corruptos cantan de alegría.
1: Extra, extra, medios de comunicación han jugado lo penal. 4.000 muertos por semana en los programas televisivos.
0: Extra, extra, el estado de las cintas y la mujer de gratis total viajaron.
1: Extra, extra, Cuba aplica la ley Helms-Burton a los Estados Unidos.
0: Extra, extra, Los Ángeles de la Beautiful con cocaína del algarrobo.
1: Extra, extra, Clinton gana la segunda vuelta de las elecciones rusas.
0: Extra, extra, las escuchas Bank en el pago de los resultados.
1: Extra, extra, el ministro de Interior oferta 27.000 plazas de inmigrantes.
0: Extra, extra, la fuga de un fantasma pidió ayuda a Hacienda.
1: Extra, extra, arrancan árboles para hacer una zona verde.
0: Extra, extra, el suegro ídolo de España cuenta su complejo.
1: Extra, extra, Valencia capital tercermundista.
0: Extra, extra, un galápago y su mujer vende familiares.
1: Extra, extra, el suegro de España cuenta su complejo.
0: Extra, extra, Borrell recibió espaldas de Moncloa.
1: Extra, extra, haga un negocio con el hambre montando una ONG.
0: Extra, extra, pasarela de armas a Angola.
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3: El votante desde la integración.
4: Eso es lo que les tenéis que decir.
3: Desde la mano tendida. Física, psíquica, material.
4: ¿Os importa una higa este país?
5: Que no quiero volver a presidir. 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
4: ¡Al cuerno!
3: Desde la concordia.
7: O tantas y tantas cosas.
8: Esa irica un día, eche parruco de la.
3: ¿Dónde irán los votos?
9: No me quiero meter con nadie.
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4: ¡Al cuerno!
10: Arranca cepas.
4: ¡Al cuerno!
11: Empresarios.
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11: Jubilados. Amas de casa. Jubilados. Jóvenes. Jubilados.
12: ¡Mucho ojo!
11: Trabajadores. Empresarios. Jubilados. Tenéis la obligación de proteger a esta tierra.
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0: hacerme a los trabajadores.
1: Por el 6, por el 6, por el 6, por el 6.

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0: Zeus y Redevit ladrones. ¿Y Dios se reirá de los ladrones?
1: No, maná.
2: Y en las muertas tiradas, el ángel de los inmunes, sin vida, amortajado sobre el 1 y el 2, sobre el 3, sobre el 4.
0: Esa es la paradoja de Inanos.
1: Era otro lado.
2: Cerrojos, llaves, puertas saltan a deshora, y cortinas heladas en la noche se alargan, se estiran, se incendian, se prolongan.
0: El vicio, la maledicencia y el ocio.
2: De que habitan los pozos frías voces, que son de un solo cuerpo muchos cuerpos, un alma sola o muchas almas, no sé, definido.
3: Como por arte de magia, los dos pies de Dalí, que en vez de tocar al suelo como casi siempre, están suspendidos en las nubes que coronan el Golfo de Rosas.
0: Y ahora, hijos míos, vamos a rezar por el alma del pecador.
3: Es que el Schoffers. Tender y macho. Adiós, muchachos.

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1: mejor no comparar con ninguna otra cosa.
0: Den Körper mit
1: las formas de un cuerpo
0: zu
1: no se parecen a nada.

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0: Es kreiert Wellen.
1: 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Cuando te hincas.
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1: 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Hace espuma sobre lo que cantas.
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